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Amigos, gracias por la sintonía. Aquí estamos como cada segundo y cuarto sábado del mes con otro programa de cantos y tradiciones. Déjeme decirle lo que escuchamos esta mañanita. Empezamos con la música de Tierra Caliente de Guerrero. Escuchamos con Grupo Regional La Paz. Escuchamos Chaguito de Julio César Díaz y también La Güerita. Después de esto escuchamos Muñeca Sin Alma y Viva Tlapehuala con el Grupo Regional Tlapehuala. El teléfono en cabina 408-995-39, 408-900-9539. Vamos a continuar con más música para todos ustedes, agradeciendo la sintonía y le recordamos que el maratón de reggae ya viene en julio 17 al 19, así es de que si a usted le gusta la música de reggae, no se pierda este fin de semana próximo que estará pasando el maratón de reggae para todos ustedes. Así que continuamos con más música. Gracias por la sintonía. Una vez más, el teléfono en cabina 408-900-9539. Ese es su servidor Isidro Jiménez con otro programa de cantos y tradiciones. Vámonos pues con más música, amigos.

Amigos, continuando con más música esta mañanita, gracias por la sintonía. Escuchamos en orden inverso La Vida Infausta con el Dueto América. También escuchamos a las hermanas Padilla Desde Que Dios Amanece. Al trío San Antonio, Amigo, ¿Qué Andas Haciendo Por Estos Montes? Y Miguel Pacheco con Amigo, Amigo. Y empezamos este set de amigos, este set musical de amigos con los hermanos Bautista y Juchit Amigo. Ah, bueno, pues continuamos con más música. Les recordamos que este siguiente fin de semana tendremos el Reggae Maratón. En esta radio estación es muy variada la programación, así es de que puede encontrar música de todas las partes del mundo. También programas educativos e informativos. Ah, bueno, pues con más música les recordamos, este es su programa Cantos y Tradiciones, 408-900-9539. En caso que quiera echarnos una llamadita, 408-900-9539. Vámonos pues con más música.

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0: 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We're in the middle of the program Cantos y Tradiciones, amigos. Gracias por la sintonía. Ya terminamos la primera hora y acá estamos la primera moneda de tres que tenemos esta mañana, esta mañanita. Déjeme decirle lo que hemos estado escuchando en orden inverso: Popurrí Revolucionario, con, en la voz de José Luis Orozco, del CD Corritos Mexicanos y Chicanos, volumen 10. Antes de eso escuchamos a Los Sagitarios, de Juchipila, Zacatecas, con La Celda. La voz de José Luis Gascón, el Robavacas, con El Corrido de Durango. La voz de Pedro Infante con Bésame Morenita, es una canción colombiana. Antes de eso escuchamos El Muchacho Alegre con Los Potros, la voz de Amparo Ochoa con La Mañanita Alegre. El Mariachi Coculense de Cirilo Marmolejo con Las Gaviotas. Dueto Río Bravo con El Puente Roto. Creo que por ahí estamos amarillos, estamos a mano. Vamos a continuar con más música, pero déjenme decirle que el siguiente fin de semana estaremos con el maratón latino, no, perdón, el maratón de reggae. Y ya que estamos hablando del maratón de reggae, si les gusta la música de reggae, no se pierda el siguiente fin de semana. Julio 17, 18 y 19, con un gran elenco de DJs programando para todos ustedes música de reggae. Y ya que estamos diciendo eso, vamos a escuchar la invitación oficial para el Reggae Marathon.
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0: Ahí tenemos la invitación oficial para el siguiente fin de semana con el maratón de reggae. Así es de que no se lo puede perder. Si a usted le gusta la música de reggae, no se lo puede perder. Nosotros continuamos con la música para todos ustedes y mandamos afectuosos saludos para los que se comunican por aquí. Saludos para el doctor Artemio Posadas, también para su esposa Mariva. Para Valentina Rubalcaba, hasta allá por Texas, aquí localmente, Alice Mireles. Y para todos ustedes que están en sintonía, gracias, gracias por acompañarnos en las ondas hercianas de KKUP Cupertino. Nosotros continuamos con más música, ya lo sabe, por Cantos y Tradiciones. Tempranito me levanto para compartir el canto de nuestras bellas canciones. Ah, bueno, pues con más música para todos ustedes. El teléfono en cabina 408-900-9539. 408-900-9539. Ah, bueno, pues con más música. Feliz sábado y fin de semana.

0: 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Amigos, ya gastamos la segunda de tres monedas que teníamos esta mañana. Este sabadito, segundo sábado del mes de julio. Ya estamos en la segunda mitad del año. Qué pronto se va el tiempo. Pero déjeme decirle lo que hemos estado escuchando en orden inverso. La orquesta de Tomás Núñez con Las Gaviotas. Antes de eso, la hermana Espadilla con El Quelite. La voz de Antonio Aguilar con Qué Chula Rama, de su propia inspiración. Carlos y José, Ya Viene Amaneciendo. Escuchamos el tamborazo de El Zacatecano del Cañón de Juchipila con De Esta Sierra a la Otra Sierra. Los Relámpagos del Norte, Por el Amor de Mi Madre, de la inspiración de Cornelio Reina. Igual, Me Caíste del Cielo, Ni por Mil Puñados de Oro, con La Tinta de Mi Sangre. Este set en la voz de Cornelio Reina y Los Relámpagos del Norte. La voz de Oscar Chávez, una canción de mis recuerdos de niño, Vasito de Agua de Coco. Don Tomás André Huato con El Son del Pito Real. Beto Villa con Rosita Valls. Escuchamos también a Los Jaraberos de Nochistlán con una polca y un chotis, mandando saludos afectuosos hasta Nochistlán para el maestro Nicolás. También escuchamos en la suite de Mexicapán, del CD Danzas de Zacatecas. Música zacatecana. Por ahí son varios los temas que escuchamos, pero bueno, vamos a continuar con más música en esta tercera y última hora que tenemos, tercera moneda que tenemos para gastar esta mañanita de sábado. Feliz sábado y fin de semana. El teléfono otra vez de cabina, 408-995-39. Telephone number here in the studio is 408-900-9539. So we're going to go back to the music, but I'd like to remind you that next weekend it's going to be the Reggae Marathon. And we're going to listen to an invitation for that.
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0: Pues ahí teníamos, amigos, la invitación en la voz de Susy para todos ustedes. Nosotros continuamos con más música. We're going to go back to our program. Our music of cantos y tradiciones esta mañanita. Gracias por la sintonía, sus saludos y sus comentarios. Aquí estamos contentos de recibir cualquier comentario de ustedes. Así es de que vamos a continuar con más música. Para todos ustedes, les recuerdo que este es su programa Cantos y Tradiciones, que pasa cada segundo y sábado del mes. Para ustedes que nos escuchan en internet, estamos en www.kkupfm.org. El programa queda grabado por 2 semanas más o menos, así de que si se lo pierde o pierde parte del programa, puede entrar al sitio de internet y puede escucharnos en diferido. Nosotros continuamos con más música. Feliz sábado y fin de semana. Vamos a ver qué más tenemos por aquí y luego decimos lo que hemos estado tocando. Vámonos pues con más música.

Amigos, ya estamos en la última media hora de este programa de Cantos y Tradiciones. Gracias por la sintonía, sus comentarios y sus llamadas de teléfono. Escuchamos a el trío San Antonio con la Rafaelita, recordando a mi viejita y a, bueno, a los dos, a mis viejitos, que era una de las que cantaban. También escuchamos a Dueto América con la Elisa, los Broncos de Reynosa con Hojita Verde, Flor del Río e Ingratos Ojos Míos. Escuchamos también a los Huasos Quincheros con Qué Bonita Va, Yolanda Aranda de José Alfredo Jiménez y Tú También Te Vas, a los Hermanos Gaspar con Nueve Días, la voz de Oscar Chávez con El Lirio, y ahí estamos a mano, amarillos. Vamos a continuar con más música, pero tenemos una invitación de parte de Sergio Herrera y Laura Zubiri a la Casa Azul, hoy este día, julio 11 a las 5 de la tarde. En la Casa Azul, 684 sur de la calle Segunda, aquí en San José. Ojalá los puedan acompañar. Yes.

Nosotros estamos aquí ya casi al final de otro programa de Cantos y Tradiciones. Contento de acompañarlos. Le recordamos que el siguiente fin de semana, el Reggae Marathon, si a usted le gusta la música de reggae, no se lo pierda. Será desde el viernes 17, sábado 18 y domingo 19. Así es de que nosotros contentos de acompañarlos esta mañanita. Y tenemos afectuosos saludos para todos ustedes que están en sintonía. Y si me paso alguno de sus nombres, pues ahí me la perdonan, ¿ok? Pero tenemos saludos para Valentina Rubalcaba hasta Texas, para el doctor Artemio Posadas y su esposa Mariva, para el doctor Álvaro Ochoa Serrano hasta Zamora, Michoacán, para Mercedes Persal ahí por la tierra tapatía, y toda la audiencia por ahí. Tengo audiencia en la perla tapatía. Saludos para todos ustedes. Nosotros continuando con más música, pero queremos compartir algo para alguien que ya pasó al otro lado del río. Claro que extrañamos a esta gran persona que acaba de pasar al otro lado del río. Es un ser humano excepcional, con sonrisa, flor de piel, verdes ojos, color miel, persona grata y formal. Vas al plano celestial, hoy celebramos tu vida. En vereda compartida dejaste tantos amigos reunidos, aquí testigos hoy tristes por tu partida. Adelantaste la fecha para cruzar ese río, no tendrás calor ni frío, tu jornada satisfecha, vas liderando la brecha. No te preocupes, hermano, iremos tarde o temprano a acompañarte también. Estamos en el andén de este viaje soberano. Así es de que, Manuel Trujillo, un placer conocerte. Y al rato por allá nos vemos. Mientras tanto, vamos a continuar con más música. Tenemos casi 25, 28 minutos más de música de Cantos y Tradiciones. Así es de que, feliz sábado y fin de semana. Continuamos. Bueno, luego les decimos lo que escuchamos.

Claro que sí, tenemos saludos también para María Jiménez, para Flor Blanca, para Laus Estrada, hasta el Gran Ayars, para Sergio Herrera aquí localmente, para Mari, por ahí va, saludos también para Patricia Torres Mesa. Nosotros continuamos con más música y... en los últimos minutos de este programa de cantos y tradiciones.

Amigos, ya estamos en los últimos minutos, pero queremos agradecer a todos ustedes por la sintonía, también para Sandy Vargas hasta Carlsbad, allá por San Diego. Para Fernando Echeverría y también ahí por la Perla Tapatía, para el grupo de mariachi tradicional Son del Cuamil. Y si no alcanzo a nombrarlos a todos, es que ya estoy en los últimos minutos. Gracias por la sintonía. Este ha sido un programa de cantos y tradiciones con su amigo y servidor Isidro Jiménez. Nos estaremos encontrando, si la vida lo permite, en el siguiente, en el cuarto sábado musical aquí de Cantos y Tradiciones. Nos despedimos, pero no sin antes escuchamos El Barco Ligero con Dueto América. El Dueto Azteca nos regaló El Huérfano. El doctor Artemio Posadas, de su propia versada, El Ausente. También escuchamos a las hermanas Mendoza con Mis Pensamientos, los Sagitarios de Juchipila con Amorcito Norteño. Y a ver qué más tenemos por aquí, tal vez alcanzamos a poner algo de los Broncos de Reynosa, El Paso del Norte, y algo de Colombia, El Barcino con Jaime Llano González. Feliz sábado y fin de semana.

La primera latina en firmar con Arista Records Latin fue Nidia Rojas, gracias al compositor mexicano Juan Gabriel. Rojas fue producto directo de su mentoría, a quien él consideraba la mejor intérprete de su música. Grabaron Insensible juntos.

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Buenas tardes, familia. Desde La Habana, Cuba, les habla Yarima Blanco, cantante y tercera directora de Yarima Blanco y Son Latino. Y quiero enviarle desde aquí un saludo bien caluroso a Mario del Castillo, el DJ, que llegue directamente hasta California. Saludos.

Así lo ves, damas y caballeros. Ya estamos a punto de salir de aquí. En Kikipi, gracias por estar conmigo. Muchas gracias a Lupita por su programa esta mañana. También espere a Mr. Salsa con el Picante Show. Thank you for being with me. Thank you, Lupita, for your wonderful program. Until next time. Ahí nos vemos, Razón.

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That does it for this Suave Show. Thank you for tuning in. If you would like to contact me to make a comment, request dedications, or send me a recorded message, you can send it to kkupmario@gmail.com. Again, you can send it to kkupmario@gmail.com. Stay tuned for the Picante Show with Mr. Salsa. Bueno, damas y caballeros, aquí termina este programa tan suave. Si desea mandarme un comentario o pedir dedicaciones, los puede mandar a kkupmario@gmail.com. Una vez más, kkupmario@gmail.com. No se vaya porque sigue Mr. Salsa y su Picante Show. Muchísimas gracias por sintonizar. Se despide su servidor, este humilde zacatecano. Hasta la próxima. Until next time.

Mario, muy buenos días. Gracias por tu programa. Gracias, gracias. Te agradecemos, Tea y a Lupita. Hoy, en este segundo sábado, tenemos y vamos a hacerle una recordar a nuestros cantantes que nos dejaron un legado muy grande en esta vida, en este mundo. Gracias, gracias, gracias, gracias por estar con nosotros. Dice el Picante Show para ustedes, damas y caballeros. Aquí vamos.

0: Damas y caballeros, gracias por estar con nosotros. Este día estamos dándoles un honor a nuestra gente, a nuestros salseros que ya se fueron de este mundo, pero nos dejaron un legado. Primero tocamos a Tito Gómez con Llora y después Tomo Vivencia con Lobo Domesticado y después el gran Ismael Quintana, ¿Dónde están los rumberos? Y los pioneros de la salsa sensual, Noche Caliente con Rey de la Paz y Luis Ramírez, uno de los productores y arreglistas de la Fania que fue muy importante en ellos. Pero ahora, Mario, vamos a darles un feliz cumpleaños a Yadelis, la mamá de Yadelis, Elisa Pérez Barreto, allá en Puerto Rico, que nos escuchan. Feliz cumpleaños, y a las gemelas más sabrosas de la salsa, ¿ok? Elizabeth Cervantes y Rosario aquí en San Francisco, que están celebrando su cumpleaños. Creo que cumplen como 5. Y entonces nosotros aquí, vamos a tener una cosita aquí, escucha, güey. Espero que te guste, aquí está. Escucha, ¿dónde está? Ahí está.
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0: Gracias, Mario. Gracias, que te gustó. Gracias. Aquí seguimos nosotros con más música de la gente que nos ha dejado y un tributo a ellos por 2 horas.

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You can call me 408-900-9539. Thank you. For those who are on the streaming, thank you. First of all, we play El Toro Mataí con Celia Cruz, Héctor Lavoe, Rompe Saragüey, y terminamos o comenzamos las tres canciones con Celia Cruz, Ritmo, Tambor y Flores, Ponce. Ponce con Héctor Lavoe. Gracias. Y nosotros seguimos aquí haciéndolos gozar. Aquí va.